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1: Yes.
0: Amen. Verse 2, no?
2: Psalm 35.
0: Verse 2.
2: Verse number 2.